Andrea Saavedra es quien te habla en esta nochecita sabrosa de jueves, bebé. 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Así que ya tú sabes, aquí es facilito ganar, bebé. Solo sintoniza.

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0: Estamos

Imagínate tener 9 artistas en un mismo festival por solo $25, bebé. Hace muchísimo que en Tampa Bay no se vive un festival latino, así que queremos reforzar este valor hispano, bebé. ¿Quieres ir? En breve te digo cómo llevarte los boletos. Andrea Saavedra, ¿quién te habla?

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Estás en el 92.5 Máxima. ¿Y quien te habla? Es Andrea Saavedra. Traigo chismecito caliente de Karol G y Bruno Mars, porque las redes no dejan de decir que siguen juntos. ¿Qué? ¿Cómo? ¿Dónde? Ahí. Quisiera

Esto es el 92.5 Máxima. ¿Y quién te habla? Es Andrea Saavedra. Oye, Karol G y Bruno Mars nos tienen un poquito confundidos. Parece que sí están juntos, parece que no. Se comentan fotos, se dan likes. Ay, salen juntos, Dios mío. Yo necesito saber qué está pasando. Yo sé que tú eres chismoso como yo, bebé. No digas que no.

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Hoy es viernes de fiesta, de sabrosura y de regalar boletos, porque desde las 7 de la mañana llega tu oportunidad para ir a Walt Disney World completamente gratis. ¿Quién te habla? Es Andrea Saavedra.

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Exa 92.5 máxima. ¿Y quién te habla? Es Andrea Saavedra en este viernes, porque ya hoy es viernes, mi amor. Ya desde hoy se siente el perreo intenso, apoteósico. Síguenos en redes sociales como 92.5 máxima y a mí me encuentras como Andrea Radio Piso Doble Saavedra.

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0: Lo que tenemos para ti hoy es más tickets para Walt Disney World. Esto viene por ahí a las 7 y 5 de la mañana en este viernes. También oportunidad de ganarte los pases anuales para ti y tu familia. Pixie Dust Annual Passes for Walt Disney World. Viven con Tony Valer en la mañana. O sea que hoy es viernes, ¿vale?
1: Así es. El cuerpo
0: lo sabe, muchos cumpleaños, como el de Beyoncé.
1: Queen B.
0: Hablando de ella. Damon Wayans también está de cumpleaños hoy. Y hoy es 4 de septiembre, la primerita, la que tienes que saber. Yo creo que hoy es uno de los días donde se conmemora más días nacionales de la historia. Yo nunca he visto tantos como esto. ¿Estás ready? Mira el primero. Hoy es el Día Nacional de la Vida Silvestre.
1: Okay.
0: También es el Día Nacional de la Madre Perezosa.
1: ¿De la Madre Perezosa?
0: Sí. También es el Día Nacional de los Bancos de Alimentos. Mira todo esto. Nadie se puso de acuerdo aquí. También es el Día Nacional de las Mezclas de Especies. También es el Día Nacional. ¿Sí? También es el Día Nacional de la nuez de macadamia, la macadamia nut.
1: Ay, no te creo.
0: Sí. También es el Día Nacional del Chianti. También es el Día Nacional del repartidor de periódico.
1: No te creo.
0: Y el sí, todo eso.
1: No te puedo creer.
0: Y falta uno. También es el Día Nacional de los colores.
1: Y es el Día Nacional.
0: ¿De qué?
1: De los días nacionales.
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0: es viernes, por eso vamos a seguir regalando, Valerie, lo que todo el mundo está pidiendo. Los tickets para Walt Disney World. Viven con Tony y Valerie en la mañana, 7:05. Yes. Hoy, súper fácil de ganar. Ticket garantizado y también tu oportunidad de los pases anuales. Está un mes ahora, es lo próximo con Tony y Valerie. Pero ahora, right now. El Noti Creo con Ari del productor. Una noticia difícil de creer, pero 100% real.
1: Hicieron mi sueño hecho realidad. Esta vez no es el tuyo de los carritos golf ni nada de eso. Hicieron el mío realidad.
0: ¿Sí?
1: Sí, señor. ¿De qué se trata? Te voy a contar en dos canciones sobre la pastilla del ejercicio.
2: Mira para allá.
1: Se acabó el gimnasio. La membresía.
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0: lo sabe, así que vámonos para Disney totalmente gratis. Walt Disney World Tickets y también tu oportunidad de ganar pases anuales. Viven con Tony y Valerie en la mañana, especialmente los viernes. Get ready. 705, eso es lo próximo, Valerie. That's up next. Yes. Pero ahora.
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3: Deja el gimnasio. ¿Te imaginas poder hacer ejercicio sin tener que levantarte del sofá?
0: ¿En serio?
4: ¡Cállate, loca!
0: ¿Todo eso?
3: Loco. Pues una compañía de biotecnología está intentando acercarse a eso como una pastilla del ejercicio.
0: ¿Cómo es eso? Yo no me creo eso, Valerie. ¿Tú crees que eso es posible? Todo hoy en día lo resuelven con una pastilla.
3: Así de fácil.
0: Sí, todo, pastilla.
3: La empresa estadounidense Enveda acaba de completar la primera prueba en humanos de un medicamento experimental llamado ENV-308.
0: Mira para allá.
3: Diseñado, escucha esto, para imitar algunos efectos de una molécula que nuestro cuerpo produce cuando hacemos ejercicio intenso, llamada LACFE.
0: ¿La qué?
3: LACFE.
0: ¿La fe?
3: LACFE.
0: Life.
3: Sí. Esta molécula está relacionada con la reducción del apetito. Tengo que dárselo al primo mío que come demasiado. La primera prueba involucró a 88 adultos sanos y según la compañía fue bien tolerada y no hubo efectos adversos graves. Pero aquí viene lo importante. Todavía no sabemos si realmente hace que la gente pierda peso porque esta primera fase estaba enfocada principalmente en la seguridad. En estudios con animales, si vieron señales interesantes como preservar masa muscular y evitar parte del aumento de peso después de suspender el tratamiento para adelgazar. Ahora viene la fase number 2, donde van a probar si realmente funciona para mantener la pérdida de peso, así que todavía no canceles tu membresía del gimnasio, pero dime la verdad, Tony Valery, si mañana existiera esa pastilla, ¿la tomarían?
0: Otra pastilla. Es que estamos ya. Es que después nos quejamos que somos una sociedad de pastilleros. Pero cada vez que sale algo, uno dice: eso suena como buena idea, ¿vale? Yo voy comprando la pastillita.
5: Oye, yo tengo aquí algo que puede ir con la promoción de eso.
3: A ver, suelta para acá.
0: A ver.
3: Ay, Dios.
0: A ver, espera.
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0: Vamos a regalar entonces lo que quieres tú, más tickets para Walt Disney World con Tony Valery. Right now.
1: Quieres.
0: Te llegó el momento. ¿Quieres llevar a toda la familia? Oye, este lunes no se trabaja, Valery. Labor Day, el día del trabajo, te tocó trabajar. Oye, dile que no, y la GFS que se deje de caro. Vámonos totalmente gratis para Walt Disney World.
2: A mí sí me tocó trabajar.
0: Sí, yo sé.
2: Sí.
0: Pero a ti no. Así que por eso mismo, llama ahora si quieres irte totalmente gratis a Walt Disney World a disfrutar el lugar más feliz y más mágico que existe. Mickey Mouse te está esperando, Valery. Ay. Con Pluto. También está Minnie Mouse.
1: Oh,
0: está
1: boy.
0: Daisy. Está Donald Duck. Está Goofy. No, ¿sabes? Está Stitch.
3: Ay, joder.
2: Oye, tú sabes que tengo una foto con Goofy.
0: Está Mulan.
1: Tiene una foto conmigo también.
2: Sí.
1: Tremendo así, personaje.
0: Así que 866-932-9250 a 866-932-9250. Y no solo eso, tú sabes que con Tony Valery esto es premium. También tu oportunidad de pases anuales. El numerito al cual es. Oye, esto es un sueño.
4: 866-932-9250.
0: Ay, gracias, Stitch.
4: De nada.
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0: Tremendo chismón. Valerie, la única tienda que va a cerrar este feriado, este holiday del Labor Day. Solamente una. Y te vas a enterar exactamente cuáles. No vayas a esta tienda el lunes. Entérate con Tony y Valerie up next. Pero ahora, los tickets para Disney dicen así.
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0: ¿Qué tú te crees? Mi gran amiga Margarita está ahí en la línea. Oye, frisada.
2: Margarita.
0: Frisada. Hola. Sabor mango. Vamos entonces con la número uno. Son tickets para Disney World. Margarita, fácil para ti y toda la familia en este long weekend con Tony y Valerie. True or false, lightning round, verdadero o falso. La número uno dice así. Margarita, el arroz con leche tradicionalmente se prepara con arroz, leche y canela. ¿Eso es verdadero o es falso? Vamos a ver el relojito. 4, 3, 2, 1.
3: Correcto.
0: Correcto, dice Margarita. Vamos a ver qué dice la producción. Valerie, ¿es he right? Yes, she is.
2: Correcto.
0: Vamos entonces con la número 2. Viernes, el cuerpo lo sabe, vamos a ver si es verdad. Según una superstición muy popular de nuestras abuelas, si te barren los pies, tú no te casas. Opa. ¿Eso es verdad? ¿Verdadero o falso, Valerie?
3: Verdadero.
0: ¿Verdad? ¿A ti te han barrido los pies antes de casarte y comprobaste que era real, Margarita? ¿O es todo un mito?
3: Sí, no estoy casada.
0: No está casada, ¿viste?
4: Yo también lo comprobé.
0: ¿Sí? ¿Tampoco, Ardi?
4: Nada.
0: ¿Nunca te barrieron los pies?
4: No, al contrario.
2: Lo barrieron mucho. Lo que es pie y no es pie también.
0: Muchachos, lo tienen barriendo todos los días. Tienen mozón por río. Vamos entonces con la número 3, Margarita. En este viernes, este es fácil. Joder. Tickets para Disney. Dice así.
3: Sí.
0: ¿Quién quiere ser millonario? ¿Tú te acuerdas de esa, Valerie?
4: Yo.
0: Who Wants to Be a Millionaire fue originalmente un programa creado aquí en los Estados Unidos. Yo me acuerdo hasta del viejito que lo hacía. Vamos a ver. 4, 3, 2, relojito.
3: Correcto.
0: Para Margarita. Who Wants to Be a Millionaire. Es de aquí, USA. Vamos a ver qué dice la producción. Yes, it is.
2: Yes.
0: Margarita sabe.
2: Mira, está ahí.
0: ¿Qué tanto sabe? Dice que es para Disney pases anuales también. El personaje de Dora la Exploradora.
2: Ajá.
0: Tiene un primo que se llama Diego. A ver.
3: Correcto.
0: Es correcto.
5: Chef Tony.
0: No se llama Chef Tony.
5: Chef Tony.
0: No sé.
5: A Chef Tony.
6: Aquí no veo nadie.
0: No, es Diego. Y es? Siguen buscando a Chef Tony.
2: Zorro, chico. No te lo lleves. Zorro, no te lo lleves.
0: ¿Qué zorro tú?
2: ¿Me puedes decir el nombre de Dora?
0: Swiper. No swiping. Vamos entonces.
4: Espérate.
0: Que lo vean en inglés, Andy.
2: Estamos buscando dos locutores. ¿Han visto dos locutores?
0: Vamos entonces.
2: Qué porquería.
0: Vamos entonces ya con la última, Valerie.
2: Sí.
0: Esta te la va a dar Valerie Félix. Y all es right. Originaria de Disney, así que muy así buena es. Suerte. Margarita, has llegado a la última. Good job. She did great.
2: Yes. Dos taquillitas para Disney World y calificas para los 4 annual passes, los Pixie Dust passes. ¿Estás ready?
3: Estoy lista.
2: All right. So, ¿verdadero y falso?
0: Sí.
2: Vamos a quedarnos en la misma línea.
0: Uh-huh.
2: Walt Disney World está ubicado en Orlando, Florida.
0: Ay, Valerie, ¿le vas a hacer eso? No, qué mala tú.
2: ¿Verdadero o falso?
0: Ay, Margarita, no caigas en esa trampa.
3: Verdadero.
2: Ay, verdadero.
0: ¿Eso es? Qué mala es, Valerie. Con su gorra de pirata. Qué brujilla.
2: Eso es falso.
0: Ay, cayó. Margarita, lo has perdido todo. No.
2: Mentira.
0: No. Igual ganaste, vamos a ganar.
7: Muy bien.
0: Perfecto. Yeah. Para Walt Disney World.
2: Así es. Oye, by the way,
3: gracias.
2: Es falso porque todos decimos que es en Orlando, más sin embargo, Walt Disney World Resort está oficialmente ubicado en Lake Buenavista y Bay Lake, Florida, no Orlando.
0: Está más para allá que para acá.
2: Más para allá que para acá. Pero te vas para allá. Felicidades. Para que te vayas a disfrutar. Oye, ¿cuál es tu parque favorito?
3: El mío es Epcot.
2: Epcot, el mío también. ¿Y cuál es tu emisora favorita, la que te lleva a Disney?
3: 92.5.
0: Eso, good job.
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0: Ya es oficial en las escuelas de Jiboro. ¿Estás a favor o en contra de poner los detectores de vape en los baños de las escuelas? Esto ya está pasando, Valerie. Vamos a hablar de esto up next en el tema, el tópico con Tony y Valerie. Pero ahora viene with Tony and Batteries, hot news.
1: De verdad que no, ¿van a poner eso?
0: ¿Lo van a poner?
1: ¡Ay, a rayos! Bueno, atención comunidad hispana, si estás pensando sacar tu licencia CDL para conducir camiones pesados, pendiente a esto, 5 escuelas de Tampa Bay dejaron de operar tras un masivo operativo federal que provocó el cierre de 110 escuelas en todo el país por violaciones relacionadas con los requisitos de capacitación y dominio del inglés. Las autoridades también están revisando otras escuelas, así que antes de pagar tu entrenamiento CDL, verifica que el centro esté autorizado y cumpla con todos los requisitos federales. La Casa de la Moneda de Estados Unidos puso a la venta ya las nuevas monedas de un dólar con el rostro del presidente, creadas como parte de la celebración del 250 aniversario de Estados Unidos. El frente presenta el retrato de Trump junto a Liberty, In God We Trust y 1776 al 2026, mientras el reverso incluye el sello presidencial y el número 250. Son monedas de curso legal y aunque tienen apariencia dorada, no están hechas de oro. Los coleccionistas pueden adquirir un rollo de 25 monedas por $61 o una bolsa de 100 por $154 con 50 centavos. Además, en internacionales, Chen Si, un multimillonario nacido en China y antiguo ciudadano de Camboya, enfrenta cargos federales en Estados Unidos por presunto fraude electrónico y lavado de dinero. Según fiscales, su conglomerado habría utilizado centros de Camboya donde víctimas de trata eran obligadas a realizar estafas de criptomonedas. Lo llamativo es que Chen tenía directamente alrededor del 28.5% de la empresa cubana Habanos S.A., fabricante de marcas como Cohiba y Montecristo.
0: ¡Mira qué pillo!
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3: Comenzando en el condado de Hillsborough, hay un accidente serio en la I-75 rumbo norte a la altura de la Bruce P. Down Boulevard, la salida 270. Tres de los carriles derechos están bloqueados y el tráfico está utilizando el carril de emergencia interior para poder pasar. Si vas por esta zona, prepárate porque hay bastante congestión. En el condado de Pinellas hay un accidente en la I-275 rumbo sur a la altura de la I-US 1954 Avenida Sur, lo que es lo mismo la salida 17 con el carril derecho bloqueado. En el condado de Sarasota hay un accidente en la I-75 rumbo norte cerca de la salida 207. Y en Manatee County hay un vehículo abandonado en la I-75 rumbo sur antes del marcador de milla 216 bloqueando el carril derecho de emergencia. El condado de Pasco reporta vehículos de emergencia en la I-75 rumbo norte a la altura del State Road 56 con el carril izquierdo bloqueado. Así que recuerda, es viernes y maneja con precaución.
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3: Cielo totalmente despejado y a 79 grados se encuentra todo el área de Tampa Bay. Las máximas para hoy 90 y las mínimas en la noche 78.
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0: ¡Es viernes! 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

0: ¿Ok? Todo el mundo abre.
1: ¿Serio?
0: Sí. Solamente Costco cierra. Y también, claro, las oficinas de gobierno también de aquí, el condado y todo eso también van a estar cerrados. Directo al grano. Rápido, Valerie. Tanta muela como algunos viejetes por ahí. Así que vamos rápido. Vamos rápido a lo que todo el mundo está hablando, ¿eh? Los vapes en las escuelas de Jiboro a partir de hoy. Atención, padre de Tampa Bay, porque esto está dando demasiado de qué hablar. El condado de Jiboro está instalando detectores de vapeo o de vapes, como le dicen, en los baños de las escuelas intermedias. ¿Qué significa eso? Kindergarten a octavo grado, para detectar cuando los estudiantes están vapeando, ¿vale? Un momento. ¿Cómo que kindergarten? Vale, ¿y tú? ¿Tú no pensarías que esto es más como para los high schoolers? ¿What is this? No entiendo esto. Vamos a abrir el debate entonces. Quiero tu llamada en este viernes, long weekend, ¿eh? ¿Estás happy? Tira para acá entonces. Llama a Tony Valerie right now. En el 866-932-9250. ¿Estás a favor o en contra de poner detectores de vape en los baños de las escuelas, Valerie? ¿Tú en tu caso? ¿Tan chiquitico ya?
1: Sí. Es que de verdad esto se ha vuelto peor. Hay muchos chamaquitos por ahí que se creen, bueno, pues ya no ando con cigarrillo, pero ando con el vape. Y ellos se creen ya los malotes. Eso sí estoy de acuerdo, porque no hay necesidad de que estos jóvenes, estos niños estén vaping. Y más como están las cosas también, deberían de poner mucha más seguridad. Definitivamente.
0: ¿Tú no crees que es más importante poner detector de armas, de pistola en las escuelas antes de poner esto?
1: Bueno, es que se supone que ya, porque hay muchas escuelas que sí que ya han puesto el detector de armas, pues entonces esto debe ser adicional en los baños por lo del vaping.
0: Y a ver, yo te pregunto una cosa, si el detector suena cuando tu hijo está en el baño, ajá, ¿ya eso es suficiente para castigarlo?
1: Bueno, no castigarlo, pero investigar, y si le encuentran el vape encima o en el bulto, pues obviamente hay que hacer lo que haya que hacer.
2: Se supone que si te cogen en las escuelas vapeando, eso va a corte.
0: ¿Vas a corte?
2: Sí.
0: Bueno, no va a corte el niño, va a corte de los padres.
2: Sí, claro.
0: Ay, Dios mío. Ahora también por los vapes. Yo lo que sí creo es que esto sucedió, Valerie, porque aquí mismo dimos esa noticia. ¿No te acuerdas cuántos encontraron cuando limpiaron los baños? Los toiles, sí, y todo eso. Y eso era atacado, ¿ya? Eso era en la escuela, estaban ahí atacados ahí. Eso eran las escuelas middle school. Las middle school de aquí, de Jiboro. Todo era vapes. Iban para el baño, fumaban ahí mismo, porque son tan inteligentes.
1: Es que piensan que eso es menos ahí malo que un cigarrillo, por la forma que se ven y qué chévere, y se cargan y todo eso. Y es igual o peor que los mismos cigarrillos.
0: ¿Tú estás a favor entonces de estos detectores de vapes?
1: Sí. La escuela es para aprender, la escuela es para socializar, no para estar vapeando como si estuvieras en una disco.
0: Ay, están poniendo detectores de vapeo en los baños de las escuelas de Jiboro. De eso estamos hablando, ese es el tema de hoy con Tony y Valerie. ¿Protección para nuestros hijos o demasiada vigilancia? Yo quiero escuchar a todos los padres right now aquí de Tampa Bay. En este viernes, el topic, el temita de hoy, se las trae con Tony Valerie. Llama right now 866-932-9250. Yo creo que hay otras maneras de monitorear esto. No hay que poner detectores en los baños. Yo creo que los baños es un poco privado eso, Valerie. Yo creo que esto, en vez de solucionar...
1: No son cámaras ni nada, simplemente es como un detector de humo. Pues igual, de vape.
0: En vez de solucionar el problema, yo creo que esto va a escalar a ligas mayores. Ardi, tu opinión de esto. Y después también lo que me acabas de decir, esa parte no me la sabía, de que si lo encuentran después, corte y todos los padres, por los niños, de que están en kindergarten a octavo grado. Esto es middle school.
2: Eso, yo estoy con Valerie, y deberían también ponerlos en high school, no solo middle school.
0: Es que high school es el problema grande.
2: Eso es lo que digo.
0: Middle school, sexto, séptimo, octavo. Porque los niños en kindergarten, Valerie,
1: no se
0: fumando
1: sabe
0: con una pipa.
2: Sí, eso está raro.
1: Quizás se lo encuentran en el carro de sus papás y lo ponen en el
0: bolsito,
1: en el backpack.
0: En la mochila.
1: Y entonces, ¿sabe Dios? Y ha pasado, porque los niños no saben, y los niños son curiosos, y ven esa, se creen que es algo electrónico, lo cogen y empiezan a jugar con ello, y de momento están vapeando.
0: El vapeo, caballero.
2: Y si ven al padre hacerlo, exacto, imagínate.
0: Oye, qué triste esto. Todo esto comenzó con Popeye y la espinaca. Mira lo que hemos llegado.

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0: grupo Frontera están en Adivíname el Karaoke con Tony Valery. Eso es lo próximo. A las 8 de la mañana vas a ganar súper fácil. Así que get ready for that. That's up next. Pero ahora.
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3: Ay, Dios mío, Tony, sigue el drama familiar.
0: ¿De quién?
3: Oye, tú que vas a ver el video y tú que me estás viendo de frente, mira, de esta que tengo aquí en mi camisa.

0: puede
1: de
0: ser.
1: Hoy.
0: La
1: Así
0: grande.
1: Es.
0: La mismísima.
1: Selena. Oigan, el nombre de Selena vuelve a estar en medio de un drama familiar y esta vez el pleito es entre sus hermanos. Abby Quintanilla confirmó que existe un proceso legal relacionado con su hermana Suzette y con asuntos que tienen que ver con el legado de la familia. Dice que durante años prefirió quedarse callado por respeto a la familia, pero no más. Va a hablar y va a hablar bastante, eso está diciendo. Obviamente ya Suzette y su mamá Marcela no se han quedado calladas y salieron públicamente a cuestionar la situación. Básicamente le dijeron, Abby, ¿qué te pasa? ¿De qué tú hablas? ¿Qué demanda? ¿Qué, sabes, cuál es el número de casos? Imagínate el nivel de drama que siempre ha habido en esta familia.
0: Es constante.
1: ¿Sabes? De verdad que yo no entiendo la pelea.
0: Abby, go get another tattoo. De verdad.
1: Ay, Dios mío.
0: Antes sí, ponte, entretente en otra cosa, brother.
1: Oye, mientras los hermanos cuentan versiones diferentes, también está circulando números bastante grandes acerca de este bochinche. Se habla de una posible disputa de hasta $48 millones y también
0: ¿cuánto?
1: De una supuesta venta de un 50% de intereses relacionados con el patrimonio de Selena. O sea, no es ni de ellos. Ellos se están peleando todavía por las cosas que todavía sigue generando su fallecida hermana Selena, que lleva, ¿sabe?, más de 30 años ya fallecida. O sea, el patrimonio de Selena tiene unos $30 millones también uh-huh. que están ahí. Es triste que realmente haya un conflicto legal y que el tema tiene que ver con el manejo del legado familiar. Estamos hablando de Selena. Tú sabes, una artista que, como dije, ya murió hace más de 30 años.
0: Y fue una tragedia también como murió.
1: Definitivamente. Y pues la realidad es que a pesar de su muerte, pues todavía genera millones a través de su música, la imagen. Mira, yo tengo una camisa puesta hoy, mercancía, diferentes negocios. Pero es triste que esto genere pelea y más peleas uh-huh. entre sus hermanos.
0: Y que ellos sigan facturando a costillas de Selena, que ya no existe, ellos no hicieron más nada.
1: Los dinos se extinguieron.
0: No, y Avi intentó también con los Cumbia King, eso no fue sí. para ningún lado. El papá haciendo película, lo único que también. Oye, caballero, give her a break. Es demasiado. Yo, ese caso de Selena, de verdad que a mí me impacta demasiado.
1: No, y porque lo que se triste, ve que siempre.
0: That's her own family, la familia. Y todo el mundo ahí fajado nada más. No, no porque le importe nada de lo que pasó, no. Es nada más para lucrar. ¿Hasta cuándo ya le ponemos un stop a esto?
1: Es que esto viene desde antes, desde que Selena estaba viva. Todas las películas que han salido, los documentales, hablan de la constante pelea por dinero en esta familia. ¿Hasta cuándo?
0: Eso fue parte de la película, ¿no?
1: ¿Sabe? De verdad que triste que una persona tan legendaria como Selena siempre esté empañada por sus situaciones familiares.
0: Familia no.
1: ¿Qué va a pasar con el legado de Selena?
0: Va a ser lo mismo siempre. Lo mismo, el mismo tiquitique, el hermano fajado con la hermana, después el novio fajado con la mamá. Y esto es así constante, esto es algo siempre. Todo el mundo, que acabe, no, este fulano es de Selena, aquel es mengano, es de Selena, todo es Selena de apellido. Hagan algo ustedes también, por su cuenta.
1: Están viejos ya para estar en estas vainas. Pero bueno, el que dice que hay que soltar las cosas.
0: ¿Quién es?
1: Es el favorito de tu jefe.
0: ¿Quién es mi jefe?
2: ¿Cómo que?
0: Chacha, que hay una fila. ¿Quién? ¿Cuál? ¿Cómo es que se llama? ¿Cómo es que se llama jefe?
3: Chepe Tony.
0: No se llama Chepe Tony.
3: Chepe Tony.
0: No se llama Chepe Tony.
1: No.
0: Se llama Ñengo.
1: Oye, Daddy Yankee soltó una de esas frases que te dejan pensando. Si te dejan meter el pie, el del problema eres tú. El Big Boss dice que ningún artista tiene el poder de sabotear o decidir hasta dónde puede llegar otro. Vamos a escuchar.
4: Ningún artista, y quiero que me escuchen bien, ningún artista tiene el poder de meterle el pie a otro artista. Eso es mentira. Esa es la mentira más grande que han dicho los artistas. Tú decir que alguien te está metiendo el pie, tú estás diciéndole que esa persona es más poderoso que tú. Pero ¿cómo tú vas a decir eso? Cada vez que decían alguien algo de mí así, yo me quedaba así celebrando. Oía, wow, mi bebé, agüita de coco aquí. Yo decía, uff, otro perdedor. Entonces, ¿me conviene a mí aclararlo? No hay nadie que pueda contigo si tú trabajas y te disciplinas. Nadie tiene el poder de hacerte el daño. Tú sacas un hit, te pones para ti y para tu gente. Y eres responsable, eres disciplinado y tienes constancia y esfuerzo, tú eres una máquina imparable. Pero si tú buscas la aprobación de la gente a través del papel de víctima, vas a perder. La gente no respeta papel de víctima, la gente respeta a los hacedores. A los hacedores la gente respeta.
0: Daddy, I'm sorry, pero
1: ¿no es verdad esto que está diciendo?
0: You've always been a gatekeeper. ¿ok? Y hay muchas personas que tuvieron su éxito y después tuvieron lío contigo y bronca contigo y más nunca volvimos a enterarnos de eso. Pues ¿Qué pusiste, Ardi, ahí? ¿Te mandó Daddy Yankee? ¿Te mandó Daddy Yankee? ¿Te mandó tu jefe a no hablar más de Daddy Yankee?
2: No. Esto fue lo que me mandaron a decir de ti. ¿Qué tú te haces?
3: Yo la veo que ella se está haciendo la víctima. Víctima. Yo la veo que ella se está...
1: Ay, Dios mío. De vuelta para la vuelta, dice Daddy Yankee.
0: Daddy Yankee.
1: Oye, no, pero poniéndolo...
0: Sí tiene que ver.
1: Sacándolo de Daddy Yankee. ¿De verdad nadie puede sabotear tu carrera?
0: Yeah,
1: o hay gente
0: claro.
1: que sí tiene el poder de cerrarte la puerta. O sea, sacando un poquito lo que está el mensaje detrás de lo que dice Daddy Yankee.
0: Él habla como si él fuera un backup dancer de... Brother, tú eres el big boss. Tú eres Mr. Gasolina. Si no están bien contigo y a ti personalmente alguien te cae mal, esa persona no va a explotar.
1: Pero Tony, tú como Tony, ajá. ¿Tú crees que la gente realmente tiene el poder de sabotear tu carrera o eres tú mismo?
0: No, sí pueden sabotearla. Claro, todo una crees? Política y todo. Claro, todos son intereses. Vale.
1: Mira, otro perdedor.

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0: Lo próximo, el ayúdame coño, la madrina. Mi mejor amiga me pidió que fuera la madrina de su boda. Y yo estaba feliz, Tony Valery, hasta que me confesó la verdadera razón por la cual me escogió. Ahora no quiero ni aparecerme en esa boda. Ayúdame, coño. Pero es viernes, ¿cómo lo sabe? ¿Estás ready? Va, dale. Ven para acá. Un poquito más sequitica, sí. Para hacer el karaoke en vivo. Hoy tenemos tickets para Grupo Frontera. También viene por ahí ya más tickets para Zacarías Ferreira. Tenemos tickets también, Valerie, ¿para quién más? Para, oye, de todo, de aquí, para Disney también a las 9.
1: Sí, hay Disney, hay Grupo Frontera, hay Zacarías Ferreira, que es este fin de semana, este sábado. ¡Machatea! Allá con Zacarías Ferreira. Así que si quieres boletos, pendiente a Tony Valery.
0: Pendiente, que eso lo vamos a hacer en el Ayúdame Coño. El mejor aporte, la mejor llamada, la mejor opinión del Ayúdame Coño. Se lleva los tickets totalmente gratis para Zacarías Ferreira y también en el ¿Qué pasa Tampa Bay? Porque eso es lo más grande que está sucediendo este fin de semana. ¡Ardi!
1: Ahí está.
2: Tú sabes que lo único que le falta a Valery ahí es un pitcher de cerveza.
0: ¿Por qué?
2: Parece que va para un karaoke, tú sabes, un restaurante eso que hace karaoke.
0: De los que venden margarita y ronrones.
2: Ajá, y pegadita a ti así, parece que va un para...
0: Ah, bueno, tiene que pegarse a mí. ¿Dónde va a ser esto? Este es el karaoke más sonado que hay en toda la bahía de Tampa. Y si tú que estás escuchando lo adivinas, te vas totalmente gratis. Nos vamos a TikTok también, así que conéctate para que veas el karaoke en Vibola. ¿Estamos ready? La de la semana pasada estuvo buenísimo.
1: Oye, sí, me gustó. Olga me escribió y me dijo, qué clase de porquería.
0: Te digo, vale, oye, qué pena. Vamos
1: te
0: entonces.
1: Voy a demandar.
0: Tacha, y con zafra negra aquí, muchachos. Y nosotros estamos asesinando el merengue. Y a petición popular, esto es un artista ya confirmado para el máximo concierto de la herencia hispana. Adivíname el karaoke. ¿Estamos ready? Dispara.

0: paga y se van.
1: También se muere por un amor que no le conviene.
2: Canta el carro, canta.
0: Vamos a ver, ahora.
1: Nadie se muere por un amor que te ha enganchado tu vida, que te ha dado muchas mentiras.
2: Eso con el tiempo se olvida.
0: Ahí vamos.
2: Nadie se muere por un amor que te ha enganchado tu vida,
0: ay,
2: que te habla muchas mentiras.
1: Eso con el tiempo se olvida.
0: 866-932-9250. Adivíname karaoke.
2: Eso.
0: Con Tony y Valerie. Un artista ya confirmado para el máximo concierto de la herencia hispana. ¿A qué tú no sabes cuál es?
1: Nadie se muere por un amor que no le conviene.
0: Nadie, con coro.
2: Tony.
0: Nadie se muere.
2: ¿Qué?
0: Nadie se muere. Vamos, canta. Nadie se muere.
1: Por un amor que no le conviene.
0: Nadie se muere. Vamos a ver.
2: Vamos allá, Tony.
0: Ahí nadie se muere por un amor que te ha hecho sufrir tu corazón. Que en tus

0: vamos.
1: El pasito, el
0: vamos,
1: pasito.
0: Mambón, mambón. Vamos. Vamos. ¿Cómo que dice? ¡Ahí! ¡La! ¡No! No, no, porque si no, ¿sabes? Oye, si no. Ahí se lo damos todo, ¿vale?
1: El que llame, la que llame, tiene que decir el nombre así, como lo
0: vamos,
1: dice.
0: Vamos, vale, una más, vamos a ver.
1: Está sufriendo, ay, por un amor. ¿A qué le está doliendo? Ay, el corazón.
0: Sí.
1: Olvídate de eso, porque hay personas en la vida que te están queriendo.
0: Por un amor del corazón. Ay, nadie se muere. Nadie se muere.
1: Por un amor.
0: Ay, de corazón. Por un amor. Ay, nadie se muere. ¡Ay, ay! Oye, rico, oye, karaoke. Edición viernes. El cuerpo lo sabe. Saludito a todas las personas que les gusta este desastre que hacemos.
1: Ay, mira.
0: Cada viernes.
1: Por favor.
0: Estuvo bueno, Valerie.
1: Quedó bien.
0: ¿Qué tú crees?
1: Yo creo que sí. Yo creo que es fácil.
2: P-O-R-Q-U-E-R-I-A.
0: Adivíname el karaoke. Adivíname. Adivíname.
1: Mira cómo aprendió
0: el karaoke.
1: A deletrear el arte.
2: Es que yo participaba en concursos de deletreaje.
0: Tira para acá, 866-932-9250. Adivíname el karaoke.
2: Ay.
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0: Son perreitos del Long Weekend con Tony y Valerie. Ayúdame, coño, la madrina. Hey. Es lo próximo, Valerie. Mi mejor amiga me pidió que fuera la madrina de su boda, Tony y Valerie. Y yo feliz hasta que me confesó la verdadera razón por la que me escogió. Y ahora no quiero ni aparecerme en esa boda. Ayúdame, coño. 8:15 de la mañana es lo próximo con Tony y Valerie. Pero right now, adivíname el karaoke. Tú vas a escoger qué premio, porque hay varios, Valerie. Uh-huh. Yo no quiero decirle Grupo Frontera, porque hay Grupo Frontera. Yeah. Hay tickets también para el Máxima Concierto de la Herencia Hispana. Hay tickets también para Zacarías Ferreira.
1: Así es.
0: Todo eso, Val. Así que tira para acá, 866-932-9250. Tú escoges el premio en este viernes con Tony y Valerie. Si nos adivinas el karaoke que acabamos de interpretar. ¿Cómo lo hicimos, Val?
1: Yo pienso que lo hicimos bastante bien.
0: Vamos a ver qué opina Madeline, que está en la línea. Madeline.
1: Madeline, la llamada número 9.
2: Sí, lo hicieron muy bien.
1: Sí.
0: No la di, madre.
1: ¿Tú has escuchado los otros karaoke o es el primero que escuchas?
2: No, los escucho todos los días.
0: ¡Ay, Madeline! Sí.
1: ¿Cuál bueno. tú crees que ha sido el mejor karaoke hasta ahora? ¿Este o el de la semana pasada?
0: Dichábate.
2: No, me gustó el que hicieron hoy. La letra estuvo muy bien, sí. lo llevaron muy bien el ritmo.
0: ¡Ay, qué rico, Madeline! ¡Qué mentirosa! ¡Vamos entonces!
1: Ay. Eso fue la semana pasada. ¡Qué mentirosa es Madeline!
0: La de Olga. A ver, Madeline. ¡Ah, eso es coño, madre! ¡Te descargo cantidad! ¡Te quiero, mami!
2: Oye, vamos. Oye, pero eso no se vale.
0: ¿Qué pasó? ¿Qué pasó? No se vale que...
2: Porque me están diciendo es mentirosa.
0: No, porque esa era Oca Tañón, la de la semana pasada. Pero ¿cuál
2: no,
0: fue la de hoy?
2: Yo sé.
0: ¿Cuál fue la de hoy, madre?
2: Pues, la de hoy, nadie se muere de la máquina.
1: ¿Y eso pero tienes significa? Que decirlo bien ahí. La máquina. Así.
0: ¿Significa que ganó? Yeah. She won en este viernes.
2: Nadie se muere
0: con un amor que no le conviene. Nadie se muere, vamos, madre.
2: Nadie se muere.
0: Nadie se muere. Nadie se muere. Oye, ¿qué tú quieres?
1: Grupo Frontera.
0: Hay de dos.
1: Máxima Concierto Herencia Hispana o Zacarías Ferreira este sábado.
0: Tú me dices, yo te lo doy. Así de fácil. A ver.
2: Zacarías Ferreira.
1: Okay. Zacarías Ferreira se fue. Oye, pues felicidades este sábado. Así que mañana va a estar bailando bachata.
0: Qué rico con Zacarías Ferreira.
1: Con Zacarías Ferreira aquí en el Curtin Hickson Park.
0: Así que gracias. Madre, quédate ahí, please.
2: No,
0: gracias a ti, mamá, siempre por todo. Yo creo que lo que. Llama para acá, Madeline, 866-932-9250. ¿Qué será lo que quiere el negro?
1: Eso, eso cortó más que la difícil. Lata con beef.
0: Vamos entonces.
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0: Oye, todos los que están ahí en línea, que hay muchas personas: está Emily, está Raciel, está Paola, está Jaime.
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0: O gánatelos aquí con Tony y Valerie.
1: Así es.
0: Toda la mañana. Valerie, hay muchas personas ahí. El mejor aporte, la mejor opinión para esta Ayúdame, Coño, van a elegir también premio. Hay herencia, hay tickets también para Zacarías Ferreira.
1: Queda otro par.
0: Queda otro par. Y otra cosa que también todo el mundo está pidiendo a gritos. ¡Viva México! Grupo Frontera aquí, en Tampa. Oye, todo eso.
1: Viva Texas.
0: Solamente con Tony y Valerie. Los tickets de Disney también vienen por ahí.
1: La 9.
0: Vamos para la Ayúdame, Coño. Oye, la madrina, Valerie. ¿Te acuerdas de ella?
1: ¿Qué pasó?
0: Tony y Valerie, mi mejor amiga, se casa en 2 meses. Ponme ahí música. Ahí. Se casa en 2 meses y me pidió que fuera su madrina. Lloramos. Nos abrazamos, Valerie. Yo feliz porque pensé que me había escogido porque llevamos casi 20 años de amistad. No era así, Valerie.
1: ¿No?
0: Qué malvada.
1: Qué feo.
0: Ay, usted. Ya compré vestido. Yo pagué cosas de la despedida, Valerie. Hasta pedí el PTO como tú. Pero hace unos días estábamos tomando y me confesó algo. Tú sabes, cuando uno toma el drinking.
1: Ah, sí, tacho. Suelta la lengua.
0: Todo el mundo suelta.
1: Y lo que no es lengua también.
0: Me dijo que originalmente la madrina. ¡Ay, qué traición! ¡Iba a ser otra amiga!
1: ¿Ah?
0: Entonces, yo me pregunté, Valerie, ¿por qué me escogió a mí? ¿Por qué esa amiga no podía ayudarla económicamente con la boda. Me soltó. Ay, Dios mío. Ahora, me dijo, contigo sabía que podía contar para los gastos.
4: La policía no.
0: Sí, llámala, ¿qué hace falta? Yo me quedé fría. Yo empecé a sacar cuentas y mira todo lo que me costó esto. Entre el vestido, la despedida, los regalos y cosas que me han pedido, ya voy por $3,000, Valerie, ¿qué es esto?
1: Ay, Dios mío.
0: ¿Qué tipo mío es esto?
1: ¿Qué? Bueno, yo le creo que esos trajes nada más es carísimo.
0: Ahora faltan 2 meses para la boda. Y estoy pensando en decirle, búscate otra madrina. Pero todo el mundo me dice que si me retiro ahora, Valerie, Tony, le voy a arruinar uno de los días más importantes de su vida, Valerie. Yo creo que es verdad, su boda. Tony, Valerie, ¿me trago el orgullo y cumplo como madrina o me salgo de esa boda? Tony, Valerie, ayúdame, coño. A ver, Valerie, rápido, que están las líneas que arden en este viernes, long weekend.
1: Mira, esos $3,000 los cojo y me voy de vacaciones, olvídate. ¿Qué?
0: Es que ya los pagó, Valerie. Ya eso se fue.
1: Pues yo devuelvo el traje. Yo devuelvo el traje, devuelvo todo y me voy de vacaciones.
0: Mala amiga.
1: Qué mala amiga. No, mala amiga ella. Falta mala de respeto, está cogiendo a otra, ni qué.
0: Vamos a ver entonces, ¿qué dice el público?
1: Yo no soy plato de segunda mesa.
0: No, yo creo que no, Valerie. Eso es caro, mira. Yo estaba en esta situación.
5: Plato de segunda mesa,
0: Valerie, Con margarita y cosas.
5: Yo estaba afuera y entro y lo primero que escucho es...
0: Escucha esto.
5: Plato de segunda mesa.
0: Voy a hacer una confesión que yo tú sabes
1: todavía
0: que...
1: Todavía no te toca, aguanta.
0: Sí, pero voy a atreverme, hoy es viernes de confesiones. Valerie, toda la familia de mi mujer escucha este programa.
5: Ajá.
0: El padrino de la niña, Ariana.
5: Ajá.
0: Era el mejor amigo mío.
5: ¿O sí?
0: Sí, es. Pero un tipo pelado. Tipo que no resuelve nada.
5: Típico de los padrinos.
0: Sí. Por eso no te escogí a ti. Ah. Entonces, ahora con Austin fui más inteligente y escogí.
1: Oye, después que le cambias la goma y toqué.
0: Y escogí. No, que no cambió nada. ¿Qué goma? Ahí la otra.
1: Oye, pero fue talla.
5: Sí. Una hora manejando.
0: Hacer nada.
5: Una hora manejando. Bueno, aguanté la palabra.
1: Te acompañó en los sentimientos.
0: Esta vez escogí al padrino milloneta.
5: Ah. Epa.
0: De Meli. Así que te entiendo. Por eso no la coja con ellos. Van a seguir siendo amigos. Yo a mi mejor amigo lo adoro. A Jordi. Yo lo adoro con la vida. Es un tipo pelado.
5: Jordi Barrato.
0: Es un gago ahí que es lo más cómico.
5: Ay, Dios mío.
0: Vamos entonces con... Con Emily. Oye, eso, la gaguera no es ninguna...
1: No,
0: eso
1: está
0: no
1: como
0: es
1: la muchacha de los otros días. Con mis amigas gordas y con mi mejor amigo, pero es un pelado. Y antes de verdad que amigo.
0: Vamos a ver. Emily.
1: Qué feo.
0: Ayúdame, coño.
6: Buenos días.
0: Buenos días, mamá. ¿Qué tú crees de esta situación? Qué dramón, ¿eh?
6: Bueno, pues yo creo que como ella dijo que tiene una amistad de 20 años, pues...
0: Oye, verdad.
6: Debe de pensar en eso, que en verdad, aunque ella fue la segunda opción, pero la amistad va sobre todas las cosas y además de que ella invirtió en todas las cosas que ha gastado hasta el momento, pues... Me imagino cierto. Que tiene que seguir
0: muy bien
6: para adelante.
0: Muy bien, me gusta Emily. Comprensiva. ¿Quieres ser mi mejor amiga? Eso es una amiga.
5: No, pregúntale cuánto cobra. Porque...
0: Be my bestie. ¿En qué tú trabajas? ¿Cuánto estás la hora? ¿Cuánto estás la hora?
1: Si estás pegado, ¿no? Chaval.
0: ¿No hay salario? No, por hora. No, quédate ahí en hold. Vámonos rápido entonces ahí con Raciel. Que tú sabes que los hombres se ponen bravos conmigo porque dice que yo no pongo los hombres aquí. Mm-hmm. Yo hago programas para las mujeres, pero los hombres son los míos también. Mira a Raciel ahí.
1: Ahí está. ¿Estás racionado? Hey. Hello.
5: Hello.
0: Mira, por eso no lo
6: mira, he dicho. Buenos días.
0: Por eso
6: que adelante, eso es una rata de dos, eso es una rata de dos patas.
1: ¿Viste? Ah, claro que sí.
0: Team Valerie.
6: Yo hubiera cogido dos y los $3,000 y así hoy me voy de crucero y me lo disfruto.
1: Y
6: le mando fotos y le digo, mira lo que tú pudiste ver.
7: Rata de dos patas.
1: Ahí está.
0: A ver, Raciel, quédate ahí. Vámonos ahí con la última. Ahí, Jaime, que está también. A ver, Jaime, ¿qué tú crees?
1: Cuenta.
0: Jaime.
8: Hola, buenos días.
0: Buenos días, Jaime. A ver.
1: ¿Qué crees de esto?
0: Amigo pelado, no importa.
8: Tremenda amiga.
0: Claro, es una amiguita buena.
8: Tremenda amiga. Necesitaría una amiga así como ella, pero
6: yo creo que más son 20 años y ser madrina de una boda también conlleva un compromiso, uh-huh. cariño, un apoyo incondicional, y creo que pensó también, no creo que haya pensado solamente en la ayuda económica, sino en esas cosas también. Que nada, que la acepte con alegría y demuestre lo mucho que valora que haya pensado en ella.
1: Wow. Pero es que originalmente la madrina iba a ser otra.
6: Pero
1: es que aquí el problema es que ella iba a escoger a otra persona y sabe, y esa persona dijo, mira, no voy a poder y qué sé yo. Pues entonces, ¿por qué no pensó en la amiga de 20 años primero que la otra?
6: Ah, bueno, no importa.
0: Eso es cosa de la vida, ¿verdad, Jaime?
6: Claro,
0: eso se perdona, muchacho, con un chequecito de $3,000. No pasó nada.
3: Mochila, check.
8: Lonchera, check.
3: Los nenes,

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0: Valerie sin Ayuni sonando con Tony Valerie 92.5 máxima. Es viernes, el cuerpo lo sabe. De lejito, amor de pendejito, ¿eh?
1: Sí.
0: ¿Tú crees en eso, Valerie? Amor de lejos.
1: Pero, ¿qué
2: ay,
1: tan
2: Dios
1: lejos?
2: Mío.
0: ¿No?
1: ¿Qué tan lejos?
0: Un poquito más allá de Kissimmee.
2: Ya.
0: Vamos entonces, Valerie, a regalar lo que todo el mundo quiere en este long weekend con Tony Valerie. Oye, esto es una sensación ahí. Cabrera Entertainment está rompiendo.
1: Así es. 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Así que si quieres ir para allá.
0: Ahí va.
1: Ya sabes.
0: ¿Tú crees?
3: Agua tú.
1: Oye. Y mala mía, hasta que ya no están en Tiquería, están en Ticketmaster, que creo que están.
0: Hey, hey, sorry.
1: Pino, chequéate los dos. Lo importante es que vayas para allá mañana. Creo que, no sé si van a tener la entrada. Así que yo, tú, chequea en Tiquería.com, también Ticketmaster, en todos lados. 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
0: Ya te hicimos los planes con Tony Valerie. Sí. Long weekend, Valerie. ¿Qué más? Todo el mundo llamando 866-932-9250. Llama ahora si quieren tickets gratis para bachatear una noche espectacular, romántica y única con Cabrera Entertainment y Zacarías Ferreira. Mañana aquí en Tampa. ¿Cuál es el numerito una vez más, Val?
1: Oye, llama al 866-932-9250, 866-932-9250.
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1: La canasta de Target te está rastreando. Oigan, yo después de enterarme de esto voy a entrar a Target diferente definitivamente. Hay un video que se está yendo viral en TikTok de un supuesto empleado de Target señalando que el mango de una canasta tiene un tracker. El video ya tiene millones de views y la gente está como loca diciendo, nos están vigilando hasta cuando vamos a comprar. Según el hombre, ese supuesto dispositivo podría utilizarse para saber por dónde te mueves dentro de la tienda, cuánto tiempo pasas en ciertas áreas y hasta cómo compras. Pero vamos a ponerle pausa un poquito al drama porque esto es lo que está diciendo este tipo en TikTok. No está totalmente confirmado porque no hay evidencia pública que confirme de estos trackers en las canastas para seguir individualmente a los clientes. Pero una cosa sí, Target sí recopila información sobre sus clientes. Mira. Y según su propia política de privacidad, puede recopilar datos de ubicación, incluso información relacionada con la ubicación dentro de sus tiendas. Así que puede ser que esos trackers sean bien reales. ¿Cómo? Además, también utiliza cámaras para analizar cosas como los patrones de tráfico. Así que no solamente quién está robando y quién no, también quién entra y cuáles son los aisles que más se mueven en la tienda. Oye, y no te quedes ahí porque no son los únicos, ya que Walmart tiene una patente presentada en el 2018 para un mango de carrito que también tiene sensores capaces de recopilar información como, escúchate esto, tu ritmo cardíaco, temperatura de la mano, fuerza de agarre y la fuerza con la que estás empujando el carrito. Así que una cosa es que Instagram y TikTok sepan que llevas 3 semanas mirando esos zapatos, pero que tu carrito sepa hasta tu ritmo cardíaco. Oye, no, yo me voy y dejo el carrito ahí botado. Fíjate eso.
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0: Valerie, tú sabes que es viernes, el cuerpo lo sabe. Yes. 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
1: Oye, nos quedan como dos o tres pares, así que las primeras personas, hasta que se acaben, al 866-932-9250, se van mañana para Zacarías Ferreira junto a Cabrera Entertainment at the Grand, aquí en Tampa.
0: Olvídate de eso. Es viernes y el cuerpo lo sabe.
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0: Ay, Valeria, hoy toca. Viernes de confesiones. Yep. ¿A quién le toca hoy confesarse?
1: A mí no es.
0: ¿A Valeria?
1: ¡Aló! ¿Qué más? ¿Qué más quieres de mí?
0: Valeria, voy a decir, anda. Eso es lo próximo con Tony Valery, edición viernes, el cuerpo lo sabe, long weekend, es rico. Ay. Aquí en Tampa, así que get ready para eso, conéctate a TikTok. Si quieres alguna pregunta, alguna confesión que quieren que yo haga, la vamos a hacer hoy. Es lo próximo con Tony y Valery, pero ahora es un sueño hecho realidad, Valery. En un long weekend, los tickets de Disney. Viven ahora con Tony y Valery cada mañana.
1: Ay, yeah.
0: ¿Tú quieres ir totalmente gratis a disfrutar de Walt Disney World? Darte una vueltica por ahí.
1: Yo sé que sí.
0: A ver a Mickey Mouse. ¿Qué hay que hacer, Valery? Marcar el número de Tony y Valery en la mañana. ¿Cuál es?
1: Dos tickets para Disney te esperan en el 866-932-9250, 866-932-9250.
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2: Mi gran amiga Margarita está ahí en la línea. Oye, frisada.
3: Margarita.
2: Frisada.
4: Hola, hola.
2: Sabor mango. Vamos entonces con la número uno. Son tickets para Disney World. Margarita, fácil para ti y toda la familia en este long weekend con Tony Valerie. True or false, lightning round, verdadero o falso. La número uno dice así. Margarita, el arroz con leche tradicionalmente se prepara con arroz, leche y canela. ¿Eso es verdadero o es falso? Vamos a ver el relojito. 4, 3, 2, 1.
4: Correcto.
2: Correcto, dice Margarita. Vamos a ver qué dice la producción. Valerie, ¿es he right? Yes, she is.
3: Correcto.
2: Vamos entonces con la número 2. Viernes, el cuerpo lo sabe, vamos a ver si es verdad. Según una superstición muy popular de nuestras abuelas, si te barren los pies, tú no te casas.
5: Opa.
2: ¿Eso es verdad? ¿Verdadero o falso, Valerie?
4: Verdadero.
2: ¿Verdad? ¿A ti te han barrido los pies antes de casarte y comprobaste que era real, Margarita? ¿O es todo un
4: sí,
2: mito?
4: Sí, no estoy casada.
2: No está casada, ¿viste?
5: Yo también lo comprobé.
2: ¿Sí? ¿Tampoco, Ardi?
5: Nada.
2: ¿Nunca te barrieron los pies?
5: No, al contrario.
3: Lo barrieron mucho. Lo que es pie y no es pie también.
2: Muchachos, lo tienen barriendo todos los días. Tiene mozón por mí. Vamos entonces con la número 3, Margarita. En este viernes, este es fácil.
3: A ver.
2: Tickets para Disney. Dice así.
4: Sí.
2: ¿Quién quiere ser millonario? ¿Tú te acuerdas de esa, Valerie?
5: Yo.
2: Who Wants to Be a Millionaire fue originalmente un programa creado aquí en los Estados Unidos. Yo me acuerdo hasta del viejito que lo hacía. Vamos a ver. 4, 3, 2. Relojito.
4: Correcto.
2: Para Margarita. Who Wants to Be a Millionaire. Es de aquí, USA. Vamos a ver qué dice la producción. Yes, it is.
3: Yes.
2: Margarita sabe.
3: Mira, está ahí.
2: ¿Qué tanto sabe? Y que para Disney pases anuales también. El personaje de Dora la Exploradora.
3: Ajá.
2: Tiene un primo que se llama Diego. A ver.
4: Correcto.
2: Es correcto.
6: Chepe Tony.
2: No se llama Chepe Tony.
6: Chepe Tony.
2: No sé.
6: Ah, Chepe Tony.
7: Aquí no
2: ve
7: nadie.
2: No, es Diego. Y siguen buscando a Chepe Tony.
8: Zorro, no te lo lleves. Zorro, no te lo lleves.
2: Zorro, tú.
9: ¿Me puedes decir el nombre de Dora?
2: Swiper. No swiping. Vamos entonces.
5: Espérate.
2: Que lo vi en inglés, Andy.
8: Estamos buscando dos locutores. ¿Han visto dos locutores?
2: Vamos entonces.
3: Qué porquería.
2: Vamos entonces ya con la última, Valerie.
3: Sí.
2: Esta te la va a dar Valerie Félix. Y
3: all
2: es
3: right.
2: Originaria de Disney, así que muy
3: así
2: buena
3: es.
2: Suerte. Margarita, has llegado a la última. Good job. She did great.
3: Yes, dos taquillitas para Disney World y calificas para los 4 annual passes, los Pixie Dust passes. ¿Estás ready?
4: Estoy lista.
3: All right. So, ¿verdadero y falso?
2: Sí.
3: Vamos a quedarnos en la misma línea.
2: Uh-huh.
3: Walt Disney World está ubicado en Orlando, Florida.
2: Ay, Valerie, le vas a hacer eso, ¿no? Qué mala tú.
3: ¿Verdadero o falso?
2: Ay, Margarita, no caigas en esa trampa.
4: Verdadero.
2: Ay,
3: verdadero.
2: Eso es. Qué mala es, Valerie. Con su gorra de pirata. Qué brujilla.
3: Eso es falso.
2: Ay, cayó. Margarita, lo has perdido todo. No.
4: Right,
2: igual ganaste, vamos a ganar.
10: Muy bien.
2: Perdiste para Walt Disney World.
3: Así es. Oye, by the way,
4: gracias.
3: Es falso porque todos decimos que es en Orlando, más sin embargo, Walt Disney World Resort está oficialmente ubicado en Lake Buenavista y Bay Lake, Florida, no Orlando.
2: Está más para allá que para acá.
3: Más para allá que para acá. Pero te vas para allá. Felicidades. Para que te vayas a disfrutar. Oye, ¿cuál es tu parque favorito?
4: El mío es Epcot.
3: El mío también. ¿Y cuál es tu emisora favorita, la que te lleva a Disney?
4: 92.5.
2: Yeah, good job.

0: que ver este fin de semana el peliculeo con Félix Caraballo. Es lo próximo, pero ahora...
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0: Hoy me toca a mí, 866-932-9250.
4: Uy.
0: La próxima semana, invitado especial de lujo, el Besón. Viene para acá. Hoy no me ha confirmado.
4: ¡Oh! ¡La chuleta!
0: Y después de Besonga viene... ¡Cari, toma! Sí, oye, está buena la lista. Vamos a ver entonces, ay. Val. Tira para acá. O va a comenzar...
5: Las damas primero, claro. Ya,
0: Ardi, sí. El productor, ¿no?
4: Ah, pues dale, Ardi. Ay, perdón.
5: ¿Pues cómo? Hola, niña.
4: Tengo una aquí fuertecita hoy, Tony.
0: ¿Sí?
4: Sí, me la acabo de inventar.
5: Opa.
4: Aquí viendo noticias.
0: Oh. ¿Ah? Valerie improvisando más.
4: Si llega a haber un momento en tu vida como hombre, uh-huh, y uno un macharrán, sí, de la película.
5: Pelo en el pecho.
4: Pelo en el pecho.
0: Pero me estoy quitando ahora para que vean que tengo pelo ahí.
5: Ah, María.
4: Cuidado que se te sale el mundo.
5: ¡Patrocina!
4: Mira, si llega un momento, uh-huh, que ese amigo tuyo no da para más.
5: Epa.
4: ¿Tú estarías dispuesto a buscar ayuda de pastillitas o simplemente dices, mira, hasta aquí llegué?
0: Mira, Valerie tirando. ¿Viste?
4: ¿Tú lo aceptarías con...?
0: Primera vez en la radio tan peña que Valerie habla públicamente de mi miembro sexual.
5: Ay, Dios mío. ¿Verdad? Hubieras dicho a tu amigo.
4: ¿Qué tú ves?
0: Pero es verdad. Si tengo que tomar pastillas para funcionar.
4: Sí. O dicen, mira, yo esto que me está pasando lo voy a tomar con orgullo o no te vas a quitar. Y dice, bueno, si tengo que llegar a eso.
5: Con orgullo.
0: ¿Cómo es que dice la canción? Es con la lengua.
5: No, Tony. No.
0: ¿Qué te crees?
6: Son las 9:21.
0: Bueno, pero es lo weekend, ya miraron.
4: Sí, lo hago.
0: Sí, hago lo que haya que hacer. Yo te digo algo.
4: Buscaría,
0: Valerie,
4: otras opciones.
0: Sí, yo busco otras opciones. Yo te digo algo. Yo no soy una persona egoísta.
5: No.
0: El hombre, uh-huh, típicamente lo dejan porque es muy egoísta. Él nada más piensa en satisfacerse él. Uh-huh. Yo no pienso en eso. A mí me gusta que la persona que esté conmigo esté satisfecha primero. Después, yo. Así que yo hago lo que haya que hacer para que esa persona que esté conmigo, mi mujer, esté satisfecha.
4: Muy bien. Sí.
0: Con lo que sea.
4: Con lo que sea.
0: Me gustó, ¿eh?
5: Muelero.
0: A ver, Ardi, la última.
4: Vamos a ver.
5: Ok, yo voy a seguir la línea de tu amigo, pero no exactamente ese tipo de amigo, sino de tu mejor amigo o de tus amigos en general.
0: ¿Quién?
5: Tony.
0: De Gabo, de Jordi.
5: ¿Alguna vez? En tu tiempo pasado, ya sabemos que eres casado, felizmente casado. O sea, sí, en tu tiempo casado, cuando eras picardín. Uh-huh. ¿Trataste o tuviste o hiciste algo con la pareja de alguno de tus amigos?
0: ¡Ay, Dios!
4: ¿Qué?
0: Mira, ¿para dónde? Ahora vi esto que...
4: Espérate,
0: es.
4: Para el video. Ahí está.
0: ¡Can! Está duro eso.
4: ¡Uy!
0: La suechiza.
4: Le habrá quitado...
5: ¡Epa!
4: Le habrá quitado la jeva a un pana del Tony.
0: De nuevo,
4: que para los clips. Al Tony.
0: Yo hice de todo.
4: Ay, Dios.
0: Pero
4: okay.
0: Esa en particular, uh-huh, era mi única regla. No me metía con...
4: El bro code.
0: Tuve oportunidades. Ahí está. Tuve oportunidades, vale. Y le di pase.
4: Bro
0: no.
4: Code.
0: No. El bro code. Ya, yeah, al final del día hay... No hay necesidad. Y yo nunca he sido huérfano de nada para yo tener.
4: Con
0: yo
4: tanta
0: tener
4: lista para qué robar.
0: Para yo tener que hacer.
5: Ahí
0: eso.
5: Está, me gusta eso, Valerie.
4: ¿Viste? Con tanta lista para qué robar.
5: Llévatelo.
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3: Oye, atención porque esto está súper serio. En el condado de Pasco hay mucha atención porque continúa el accidente que reporté temprano esta mañana en la I-75 rumbo norte cerca del State Road 56 que mantiene el carril izquierdo bloqueado. También hay congestión en esa misma área, pero rumbo sur con vehículos de emergencia y hasta helicópteros en el área. El accidente es en los carriles rumbo norte, pero está provocando congestiones en ambas direcciones. En el condado de Hillsborough también continúa el accidente que reporté temprano esta mañana en la I-75 rumbo sur antes de Fletcher Avenue con los tres carriles de la derecha bloqueados. También hay accidentes en Brandon Boulevard rumbo este cerca de Lakewood Drive con el carril derecho bloqueado. En el condado de Pinellas, accidente en la I-275 rumbo sur cerca de la salida 17 con carril derecho bloqueado y otro en la I-275 rumbo sur cerca del Howard Franklin Bridge con el shoulder bloqueado. También hay accidentes en la Gone Highway en el condado de Pasco y en el Business 41 rumbo sur en Manatee y la I-75 rumbo sur cerca de la salida 224 también en Manatee.
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3: Soleado y a 82 grados se encuentra todo el área de Tampa Bay. Las máximas para hoy 89 y las mínimas en la noche 7-8.
4: ¿Y no va a llover?
3: No.
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1: Vamos, que es Long Weekend, Félix Caraballo con Tony Valerie.
2: Eso.
1: Peliculeo, ¿vale?
2: Oye, a mí lo que me gusta son las series y las películas basadas en hechos reales. ¿Hay algo de eso?
1: Vamos a ver, Félix, dale.
3: Huepa, huepa, huepa, corillo. Saludos a todos los radioescuchas de la máxima 92.5, Tony Valerie. Por acá, Félix Caraballo, bien contento y agradecido de poder conversar un poquito sobre lo que está pasando en el fascinante mundo del cine, streaming y series de televisión. Y comenzamos rápidamente. Esta semana tenemos una variada oferta y arrancamos con una película que se llama By Any Means, protagonizada por Mark Wahlberg y Jaya Abdul-Mateen, un drama verídico, y es una de las cosas más fascinantes de esta película. Es un drama verídico sobre este agente del FBI negro durante la década de los 60, en medio de la conmoción de la segregación racial, la lucha por los derechos civiles. Este activista negro es asesinado y de forma clandestina asignan al agente del FBI, con la ayuda de un capo de la mafia italiana, a investigar y resolver este crimen. Como mencioné, lo interesante de esta película es que es basada en un caso verídico. La relación entre ellos, la química entre ambos actores y los personajes está increíble. Una de las mejores películas del año, que explora de forma interesantísima el tema del racismo, el white privilege, y no se adentra en el mundo del white savior. Aquí la química entre ellos está genial, así que By Any Means estrena hoy en cines. Y pendiente a mis redes sociales, que tuve la oportunidad de conversar con su director, Elegance Bratton, así que bien, bien, bien pendiente. Y de By Any Means pasamos a la película, la secuela de la película Fall, que se estrenó hace unos años. Los fanáticos de las películas que tienen que ver con vértigo, con terror a las alturas, estrenan la secuela de esta película, que coloca en una posición vulnerable y difícil a nuestra protagonista, que tiene que escalar una montaña en Tailandia. Así que, a diferencia de la primera, esta se desarrolla en Tailandia, en una montaña altísima. Así que los fanáticos de este tipo de películas, los que padecen de vértigo, la van a sufrir, la van a pasar mal, pero es una película interesante, aunque no supera a la primera. Así que Fall Parte 2, Dead Point, estrena en cines, no se la pierdan. De ahí pasamos a las plataformas de streaming, y precisamente estrena una comedia de acción interesantísima de nombre Mayday, protagonizada por Kenneth Branagh y Ryan Reynolds. Un piloto de los Estados Unidos durante la Guerra Fría cae esa estrella en territorio ruso, y este ex agente del KGB lo rescata y trata de salvarlo. Lo que parece una película de verdad de Rusia contra los Estados Unidos toma un aire diferente cuando se convierte en una especie de body comedy. Así que una comedia de acción bien entretenida y sostenida por las excelentes actuaciones de Kenneth Branagh y Ryan Reynolds. Y por último, los fanáticos de la comedia romántica, estrena la película Say a Little Prayer en la plataforma de Netflix, protagonizada por nada más y nada menos que el cantautor puertorriqueño Luis Fonsi, en esta comedia que trata sobre esta chica que deja de creer en el amor y un hechizo prácticamente que le hace su abuela, interpretada por Angélica María, la va a conectar con este músico, interpretado por nada más y nada menos que Luis Fonsi. Así que los fanáticos de la comedia romántica tienen esta opción en la plataforma de Netflix. Así que By Any Means en cines, Fall 2, Dead Point en cines, Mayday en la plataforma de Apple TV Plus, y por último Say a Little Prayer en Netflix, es parte de la oferta que tenemos para esta semana. Así que interesantísima, variada, divertida, entretenida, acción, comedia, terror, momentos históricos. Así que no dejen de ir al cine, y los que se quieren quedar en casita tienen una gran oferta ahí para todos ustedes. Recuerden que me siguen como Félix Iván en Instagram, Félix Iván 01 en Twitter o X, y Félix Caraballo en YouTube, que por ahí también van a poder disfrutar de una entrevista que le hice a los directores de la película Fall 2, The Spirit Brothers. Félix Iván en Instagram, Félix Iván 01 en Twitter o X, y Félix Caraballo en YouTube. Así que, corillo, happy weekend largo, que la pasen bien, hasta la próxima.
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0: Ready para seguir regalando más tickets para Walt Disney World. Somos Tony Valer en la mañana, no ganaste hoy. We're back on Monday, así que pendiente si quieres ganarte los tickets de Walt Disney World. De 6 de la mañana, Valerie, a 10 de la mañana, los tickets de Disney, los pases anuales, viven aquí con Tony y Valerie.
1: Así es, así que el martes regresa ready, porque ese fin de semana largo te va a tener con mucha música y ya el martes ready para estar regalando.
0: Pero hoy ya viene por ahí más tickets para el máximo concierto de la herencia hispana. Para eso, Dayana...

0: Ay, yeah.
1: Y también Speedy Junior.
0: Y por la tarde, si quieres ir para Camilo, DJ Ñeko tiene tus entradas.
1: Y en la noche, ¿quién está, Ari, el productor?
2: Mi padrastro Gio Retón.
1: Gio Retón, pero creo que Andrea está haciendo noche. Sí, pendiente ahí. Wow.
2: Oh, pendiente.
1: Como viene el line-up y mañana Ari está.
2: Yes, sir. Estoy en Toyota of Tampa Bay. Así que si te quieres comprar un carro, un Corolita, ya tú sabes.
1: Dame jingo.
2: Mira, de 2 a 4 en Toyota of Tampa Bay.com.
1: Vaya, oye, qué malo que es. Toyota
2: of Tampa Bay. Duncan.
1: Yeah. All right. Eso no es lo que tú haces aquí cuando no
2: es
1: estamos
2: que con
1: al aire.
2: El jingo suena.
0: Oye,
2: rico,
0: y pendiente que mañana, sábado, domingo y lunes vamos a estar regalando conciertos de la herencia hispana, el máximo concierto de la herencia hispana. Tickets
1: hora,
0: a cada hora.
1: Valerie,
0: así
1: a cada
0: que
1: hora.
0: Tienes que escuchar porque es cue to text.
1: Yes, así, sir. La palabra fácil. Clave. Cada hora aquí con la 92.5 máxima. All weekend long.
0: Yes.
1: Son 25 pesitos, Valerie, por nueva artista. ¿Qué más tú quieres?
2: Oye, quería dar un detalle. El tráfico en la I-75 rumbo sur está bien serio, pero súper serio. Aquí estoy viendo las cámaras. Está desde las 4:30 de la mañana.
0: Wow.
2: Y todavía el tráfico llega hasta el condado de Pasco.
1: ¿Y qué es lo que está pasando?
2: Aparentemente fue un accidente ahí y tienen las tres vías del lado derecho cerradas por completo.
1: Please, mucha precaución este long weekend. Malo. Y acuérdense, si te das tu drinky, no manejes. ¿Ok?
2: Yes.
1: A ver, Ardi.
2: Dime.
1: ¿Estás ready para aprender inglés?
2: Always.
1: ¿Cómo se dice fin de semana largo?
2: Oh my God. Full long.
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0: Buenísimos días, buenísimos días. Dilo conmigo, por fin es viernes. Vamos a pasarla espectacular ese Máxima Weekend. Yo soy Dayana Gil, estaré contigo hasta las 3 de la tarde trayéndote los mejores planes para hacer en la Bahía de Tampa. Muchos chismecitos, premios aquí en 92.5 Máxima. Bienvenido.
1: Una preguntita.
2: ¿Estás trabajando o aparentando

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próxima weekend, pero si a mí se me escapa alguno y tú tienes un plan espectacular, por favor, escríbemelo en Instagram. Encuéntrame como @yo soy Diana Hill. Por ahí te leo.

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Si eres como yo que le encantan los clásicos, pero esta vez música en inglés, te cuento que hoy hay un tributo a los Beatles. Esto es un candlelight que va a tener lugar en el centro asturiano de Tampa y aún puedes conseguir boletos desde $35. Más planes para este Máxima Weekend, te los cuento en breve aquí en 92.5.

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plan que me encanta, sobre todo para los más pequeñitos de la casa. Se llama Ciencia Después de la Oscuridad y eso va a ser en el Museo de Ciencia e Innovación hoy a las 6 de la tarde. Evento también para adultos con bebidas, comidas, experimentos, demostraciones, espectáculos en el planetario y el helado de nitrógeno líquido. Encuentra tus boletos en mosi.org.

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Hoy es el Día Internacional del Taekwondo y la elección de la fecha fue porque el 4 de septiembre de 1994 el Comité Olímpico Internacional decidió en su sesión en París incluir al taekwondo como deporte olímpico oficial. ¿Ah? ¿Cuántos años sin reconocerlo como deporte? Soy Dayana Gil y te lo cuento en 92.5 Máxima.

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Recuerda que al mediodía junto a DJ Spirit Junior tengo un par de boletos para ti para que te vayas al Máxima Concierto Herencia Hispana gracias a 92.5 Máxima.

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0: Despacito se va acercando por ahí DJ Spirit Junior a ponerle el flow a tu hora de lunch. Ya está preparando la consola para acompañarte una hora completa sin comerciales. En breve en el Drive Thru Mix. Recuerda que tenemos un par de boletos para ti para que te vayas al máximo concierto Herencia Hispana. Solo tienes que llamar al 866-932-9250 cuando te lo indique.
1: Hey, escúchala.

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nuestro mix de la semana, Spiri. Con toda la energía te acompañamos en tu hora de lunch. Lo que tenemos para ti hoy es para celebrar que ya comienza el Máxima Weekend. Boletos dobles para el Máxima Concierto Herencia Hispana. Soy Dayana Gil y te cuento que participar es súper fácil. Escríbeme al Instagram donde me encuentras como @yosoydayanagil. Déjame un mensaje que diga yo escucho 92.5 Máxima y quiero ir al Máxima Concierto Herencia Hispana. Y listo, prepárate para ganar. Seguimos con la mezcla. Bienvenido y buen provecho. Esto es el Drive Thru Mix.

ceremonia de los premios Juventud de ayer, Spiri. Muchos de nuestros artistas ganaron premios en distintas categorías, pero en lo que yo no dejaba de pensar es en los asistentes al evento, en lo espectacular que se debe sentir tenerlos cerquita. Y eso mismo pueden sentir nuestros oyentes el próximo 27 de septiembre, cuando disfruten al ver en un mismo escenario a Jacob Forever, Ken White, Charlie Cruz, Charlie Aponte, La Máquina, Los Diablitos del Vallenato, Zafra Negra, Joe Manota y a Manny Manuel. Hombre, que si tenemos boletos dobles, por supuesto que sí. Hoy estamos felices porque ya comienza el Máxima Weekend y queremos premiarte. Simplemente por eso, envíame ya mismo un mensaje de texto. Dime, yo escucho 92.5 Máxima y quiero ir al Máxima Concierto Herencia Hispana. Seguimos regalando boletos en el Drive Thru Mix.

felicitar aquí a Stephanie Quintero en Clearwater, que ganó boletos dobles a esta hora para irse al Máxima Concierto Herencia Hispana. También Lilian Rivera en Wesley Chapel, Julio Ortiz en Tampa, que se van a disfrutar de 9 artistas, 9 shows en un mismo escenario el próximo 27 de septiembre, gracias a 92.5 Máxima. Seguimos disfrutando de la mezcla. Esto es el Drive Thru Mix.

Espíritu, unos oyentes me dicen que van por Manny Manuel, otros que van por Charlie Cruz y yo voy por los Diablitos del Vallenato. Mi cuota colombiana, aunque también me gusta Jacob Forever y una que otra de Ken Y. Si tú aún no has ganado boletos para el Máxima Concierto Herencia Hispana, te cuento que puedes adquirirlos en Tickety.com por $25. Pero si aún confías en tu suerte, quédate conectado porque en breve vuelvo con más tickets dobles. Seguimos disfrutando de la mezcla de DJ Spirit Junior. Esto es

Me quedan pocos pares de boletos para el máxima concierto Herencia Hispana, así que envíame ya mismo un mensaje de texto. Piri, oye, me están escribiendo, es que yo quiero ir. Hay otros que solo me escriben, yo quiero, pero pues no me dicen para qué. El mensaje es claro, debe decir, yo escucho 92.5 máxima y quiero ir al máxima concierto Herencia Hispana. DJ Spirit Junior en la mezcla y esto es el Drive Thru Mix.

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1: Acá hay un plan espectacular para toda la familia, sobre todo si te gustan los cómics. Hoy inicia el Tampa Bay Comic Convention hasta el 6 de septiembre. Eso va a tener lugar en el Tampa Convention Center y los boletos los puedes encontrar en visittampabay.com.

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Otro plan que te tengo es para mañana, que llega Zacarías Ferreira al Cuban Club con boletos desde $62. Pero aún tienes su oportunidad de ganar boletos dobles hoy con el gran Gio Bretón a las 7 de la noche, únicamente aquí en 92.5 Máximo.

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Se me acaba el tiempo, pero tú y yo nos escuchamos nuevamente el domingo a las 7 de la noche para cerrar tu máxima weekend con la mejor música. Yo soy Diana Hill y te digo, no te desconectes. Ya viene DJ Ñeko con tus boletos dobles para que te vayas a ver a Camilo y también el máxima concierto Herencia Hispana.

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Noticia para el conejo malo Bad Bunny. Un juez falló a su favor en una demanda que alegaba que el reggaetón utilizaba ilegalmente el famoso ritmo del dembow. El caso involucraba cerca de 2,000 canciones, así que una victoria para Bad Bunny.

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3: Ponte las 4 máximas y llévate boletos para el concierto de Camilo en Orlando. Arrancamos con lo nuevo de Romeo Santos y Prince Royce. Ya en la posición número 4. Esto se llama Ay.

Junior en la posición número 3 de la 4 máxima. Ahora mismo tengo un par de boletos para el concierto de Camilo en Orlando el 10 de octubre. ¿Qué tienes que hacer para ganarte los boletos? Simplemente apunta a las 4 máximas. Ahí tenías a Chencho, Corleone, lo con lo caro y lo bueno. Seguimos con la canción en la posición número 2. En el día de hoy, viernes, es Mike Towers, La Falda. Esa

0: uno. Número uno.
1: Una aventura de Ozuna en la posición número uno. Hoy viernes 4 de septiembre, marcado ahora 866-932-9250. La llamada número 9 que me diga cuáles fueron las cuatro máximas. Te regalo boletos para el concierto de Camilo en el Kia Center de Orlando. Buena suerte.

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De hecho, este fin de semana vamos a estar regalando boletos cada hora durante todo el fin de semana largo. Así que sintoniza y gana fácil. Este fin de semana promete, señoras y señores, las temperaturas van a estar alrededor de los 90 grados con posibilidad de aguaceros, tormentas cada tarde. Así que disfrute, pero tenga el paraguas cerca. Ahora el lunes se ve lindo.

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0: cosa.
1: Tengo para ti boletos para el concierto de Zacarías Ferreira mañana. Así que pendiente, quédate en sintonía. Tengo esos boletos para ti. Pero antes, la nueva técnica para conquistar en una primera cita: no bañarse.

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Oye, primero fue Farmar, ahora hay una cosa que se llama Pheromone Maxing. Es una nueva tendencia que está llevando a algunos jóvenes a evitar bañarse y hasta usar ropa sudada, creyendo que su olor natural los hace más atractivos. Pero ojo, no hay evidencia científica clara que eso funcione. Así que si tienes una cita este fin de semana, no te arriesgues, báñate, por el amor de Dios.

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Bueno, me dicen que Joel todavía está regalando la cuenta esa a la BMW por... ¿Cuánto hay que pagar? 2.300 pesos mensuales. No lo va a coger nadie. 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

Estamos sin comercial arrancando tu máxima weekend de Labor Day y tengo boleto para concierto de Zacarías Ferreira mañana aquí en La Valle de Tampa. Si tú quieres ir, quédate en sintonía porque tengo tu garantía de boletos en menos de 10 minutos.

Mañana llega Zacarías Ferreira aquí a la Bahía de Tampa celebrando el cumpleaños de mi pana Cabrera de Cabrera Entertainment. Marca ahora 866-932-9250, la llamada número 9. Me tumba el último par de boletos.

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0: 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Bueno, tengo otro par de boletos para el Máxima concierto de la herencia hispana. Se acerca la fecha 27 de septiembre, Cushman Park Clearwater. Más de 9 artistas en tarima. Si te gustaría el completamente gratis, quédate en sintonía. Tengo tu garantía de boletos antes de las 6 de la tarde.
1: Quisiera poder

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Yo soy Gio Bretón. En breve vengo con una bachatita clásica de Romeo Santos. Vengo con Farruko right now, Karol G a nivel de Mambo.